0: pero quiero advertir que lo voy a tener una postura crítica porque creo en ello, no porque lo descalifique, pero creo que de repente perdemos de vista que la realidad es mucho más compleja que de repente lo que podemos pensar con ella, pues, ¿no? Quisiera como empezar como a ampliar un poco los términos. No hay un arte, hay millones de artes, hay muchísimos artes. El arte es un acuerdo social entre personas y por eso mismo se va transformando una y otra vez.
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